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0: canción que hace Mixer Black aquí en Tropicana. Es una champeta original de la buena y de las más recientes en Tropicana. Oye, ya se habrá corregido el tema de la quema de llanta. ¿Será que ya esa película avanzó o qué es la, o qué es la vaina?
1: Abajo vengo yo.
0: Vamos a ver.
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0: ¿Avanzó o se quedó Zanetti? Tíreme la plena, tíreme la plena, tíreme la plena. Quiero saber cómo está los lados de el barrio abajo, que estaba complicado. Viendo la luz, arreglaron la película. Por ahí me están poniendo también un informe que por los lados de la 27, como un niño, los semáforos no sirven. Ya van, creo, si no estoy mal, 3 días que los semáforos no sirven en la 27, como un niño. Acaban de escribir, ya abrieron. Perfecto, perfecto. Así me gusta, que estén ahí al tanto de todo lo que pasa en la ciudad de Barranquilla. Para la gente que iba camino hacia la vía 40 con Murillo, los que iban a coger el puente que está por ahí por el barrio abajo, les quiero decir que ya está abierta la congestión. La quema de llantas se ha paralizado y nuevamente está la ruta en completa normalidad. Así que, original. Más quieren, muchachos. Son las 7:19 en Tropicana. ¿Qué tal si le coloco una más? Una como esta.
2: ¡Que viva Dios!
0: A ver qué
2: gracias
0: dice.
2: ¡A Dios y gracias!

0: puta.
1: Aquí está, hombre, hombre. Aquí está Kevin Flores. Tremendo combate aquí. Silvio y el pelado Mostamán. El Tropicana de las buenas en el fin de semana.

0: Bueno, 7 de la noche 33, es Tropicana, la emisora diferente de Barranquilla, la emisora más bacana. El fin de semana que podemos escuchar algo así de este calibre será... Voy a colocar dos canciones de Diomedes y usted me dice, me dan el voto. Tres boticos y sonamos la canción que usted quiera, ¿vale?
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0: Por un lado, aparece esta canción que se llama Hay Amores. ¡Uy! Aparece esta canción de Diomedes Díaz. Hay Amores. Y por otro lado,

0: pasando la chica con el cartel. El cartel de los votos. En Tropicana hoy solo tres votos. Alistarán esta película. Alistarán. ¿Quién será el ganador? Dos de Diomedes. Una que se llama Hay Amores. Y la otra, La Chinita. ¿Por cuál va a votar usted? Tiene la plena. Hilo de color rojo. En la parte de arriba lleva un color azul. Y la paleta de color amarillo. O sea, color Tropicana. Me dice, primer y único round. El definitivo, tres votos. Ella va desfilando. Cuadro está bueno, cuadro. Mándeme su nota de voz. ¿Por cuál canción va a votar? ¿Hay Amores de Diomedes? ¿O La Chinita del propio cacique, del mismo Diomedes? ¿Cuál es tu favorita? Cuéntamelo todo en Tropicana. Tropicana. ¿Qué dice? A ver.
1: Viejo Dani, vámonos con Hay Amores de Diomedes.
0: Bueno, va ganando 1-0. Hay Amores.
2: Dani, La Chinita.
0: La Chinita 1-1, ¿qué dicen por acá?
3: La Chinita, Dani, La Chinita. No el barrio de Teo, sino La Chinita de Diomedes, papá.
0: 2-1, 2-1, 2-1, ¿qué dicen?
4: Soy Andreita Guerrero y pues mi Dani, vámonos con

Gilberto el Tito Santa Rosa, se llama Yo no te pido. Aquí está Gilberto en Tropicana, loco, qué buena canción esta. ¿Cómo te caería mi nene? ¿Será que hacemos otro enfrentamiento ahí?

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0: 7:49 en Tropicana, loquito.
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0: la mariposa Benji Castro al lado de Rafa Pérez en Tropicana.
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7: 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En Tropicana son las...
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1: 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En Tropicana son las...
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1: 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En Tropicana son las...
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8: 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Son las...
9: En Tropicana tenemos 7:59 a.m, 7:59 en Tropicana.
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Pegacor presenta la hora en Tropicana, 7 de la mañana, 59 minutos en Tropicana. Y el éxito que está pegando duro, aquí está Chris y Ronnie, se llama El Azul.

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3: En Tropicana, 8 de la mañana con 3 minutos.
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1: 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Hey, son las 8 de la mañana, 4 minutos en Tropicana. 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
5: ¡Vaya! Es hora de sentirse en paz. Ya tenemos en Tropicana, 8 de la mañana con 5 minutos.
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Bueno, esto es tu música y de una vez vamos con el rico Yanyón en Tropicana. Fin de semana. Vaya José Heriberto Castro, la buena. Vaya Ronald Sosa. Presente.

0: rienda. ¡Hola, qué vaina linda! ¡Hola! ¡Hombre!
1: ¿Ah?
0: ¿Ah?
1: ¿Ah?
0: ¿Ah?
2: ¡Oye, qué horror!
0: ¡Oye, pero qué horror!
3: ¡Oye, Memo!
0: ¿Qué pasó?
3: ¿El
0: qué, Celia, qué? Vamos a gallo con esa pregunta. Vamos, mamá, gallo, ¿eh? ¡Mierda! Que va a ir a contigo, hombre.
4: Se me ha

Bacana en Puerto Colombia, escuchando Tropicana, Rubiecer, Ronald Sosa, José Heriberto, Viejo Castro, Daniel Sánchez, Jason Sánchez, Carlos Soto, Barranquillero, Oye el Loco, Tropicana, la más bacana. Y me voy con el rescate de los nuevos en Tropicana 89.1. Estoy con música de una vez, como peluqueando loco. Como la vaina, como la vaina. Ta,

0: Tan brava que hace Héctor la voz, se llama Piraña aquí en Tropicana 89.1. Oye, que no joda, ya está fumándote esa vaina, oye, me no joda. ¿Ah? Oye, Luito Torres, ¿qué pasa? 8 de la mañana, 47.
1: Sin transmisión.
0: ¿Cómo?
1: Sin gasolina. Me
0: respeta.
1: Sin aceite,
0: respeta.
1: Sin motor.
0: Respeta.
1: Está más en Huañangá.
0: Hombre.
1: Bendito.
0: Hombre, cuidado. Respeta, respeta, respeta, Héctor, ¿qué? ¡Hombre!

0: Oye, esa gallina. Oye, aquí me está diciendo Rafa, colócame la envidia para ponérsela a mi vecina. No joda, debe ser envidiosa. Oye, chichichismosa. Era suave, Barranquilla.
1: Puro petardo.
2: Ay, Cuba, ¿por qué me has? ¿Qué mal te ha hecho yo? Niñito,
0: oye,
2: búscame la licra que tu papá te va.
0: Mierda. Hombre.
3: Ay.
0: Hombre. ¿Qué qué?
3: ¿Ah?
0: ¿Qué qué?
3: ¿Ah?
0: Hombre, sí, esa licra, ¿para qué, muchacha?
3: La mujer.

ya te digo que no gusta el pollo de Daniel Santos. Huela suave, hombre. Saludos para los cachones. Y Erdi, que los cachones de San Carlos, ¿verdad? Ey, Barro, Nelson Torres, cálmate, cuál es la seriedad, hombre, ¿verdad? ¿Qué te pasa, Biomán?

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1: 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En Tropicana son las
2: 9 de la mañana con 8 minutos, 9:08 en Tropicana.
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2: 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Hey, son las 9 de la mañana con 8 minutos en Tropicana. 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

0: esta canción. 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Se llama Sigo Aquí en Tropicana. 89.1 Tropicana. Número 1. Vaya. David. Vaya.
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0: Esta canción sí me gusta.
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3: 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En Tropicana son las
0: 9:10. 9:10.
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0: Ahí están los amigos de la Fundación Pet Lovers. Un abrazo bien especial. Gracias por cuidar nuestros animalitos. La buena para ustedes. 9 de la mañana con 13 minutos en Tropicana.
1: 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Son las...
0: En tu dolor de cabeza, Tropicana. ¡Ey! 9 de la mañana con 13 minutos.
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0: En Tropicana ya tenemos 9 de la mañana con 15 minutos. 9, 15 minutos en Tropicana, 89.915. ¡Ey!
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0: Es hora de sentirse en paz en Tropicana. Ya tenemos 9 de la mañana, 15 minutos. 9:15 en Tropicana, 89.1.
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afuera. Joda. Que son fregados. Joda. Por ahí dice que mujer que no friegue en mayo. Bueno, viene con 24, 9-24, Vito, en Tropic.

La abuela Badí, gracias. Feliz cumpleaños para Brianna Lucía Lévalo en las playas del country. Vaya, Tropicana, la más bacana. Tropicana 89. Hey, tengo una duda, Dudamel, en estos momentos. Hola. Tengo dos canciones de Diomedes Díaz para sonar a esta hora de la mañana. Y usted me dice con cuál de las dos me voy. La que tenga cinco votos de salida, esa gana. Quiero poner esta. Oh, estoy con esta duda, vale.

0: Así que...
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0: Bueno, esa es una canción. La otra que me tiene duda es esta, ¿ves? Para las piernotas, para las piernonas. ¡Ay! Del rey.

0: o la piernona. El rey y la reina. Vamos. Hey, se lo oye de Tropicana, 89.1. Buenos días.
1: Ay, Rafa, perita en dulce.
0: Listo, no. Papá, la buena para ti.
2: Bueno, Rafa, vamos a irnos por la piernona.
0: La piernona, el rey y la reina. Vamos empatados 1-1.
3: Buenos días, Rafa, reina de reina.
0: El rey y la reina. Bueno, pues, del rey y la reina lleva 2 votos.
1: Perita en dulce, Rafa.
0: 2-2, va a empatar la vaina, Tropicana. ¿Qué pasa?
4: Rafa, el rey y la reina.
0: Bueno, vamos 3-2, hey.
5: Rafa, del rey y la reina.
0: Piernona, bonita, 4-2.
6: Y perita en dulce, Rafa, perita 4 en dulce, Rafa.
0: 4 a 3, perita en dulce, no perrita.
7: He vivido enamorado de ella,
0: piernona bonita,
7: ella, ay, la que Rafa, no, esa es.
0: Oh, ahí ganó del rey y la reina, que vaina linda Tropicana. ¿Qué dice, cacique?
8: Barranco.

0: nombre de ella. A ver qué es lo que hay. Cuidado, te meten en chicharrón, lo único que te pido, ah. Cuidado.
1: 300-356-5627.
2: Oye, Rafa, yo tengo dos mujeres, tío. Mía Califa. Y Esperanza Gómez,
0: papá. En serio, Tropicana, ¿cuál es la Tropicana?
3: Para mí la mujer 10 es Mónica Cuadrado, Cecilia. Te amo mucho.
0: Eso, papá, la buena.
4: La mujer 10, para mí, es mi mamá, mi hermana, mi esposa. Todas las mujeres de mi familia son 10, Rafa.
0: Pero tienes que decir el nombre de ella para que ella sepa que tú estás hablando de ella, ¿eh, loco?
5: Juan Rafa, mi hermano, la mujer 10 es mi esposa, Charín Miranda.
0: Eso, papá. Eso, Tropicana.
3: La mujer 10 para mí es Milagro de Jesús Mesa Salazar, mi esposa, que la amo muchísimo.
0: Bien, eso es.
6: Rafa, estamos en el mes del amor y la amistad, Rafa, hay que quererlas y amarlas.
0: Ay, pero ¿cuál es la mujer 10?
6: Todas son un 10. Un 10 para todas las mujeres. Oye,
0: tú eres el propio, el man que nos joda a todas, le quiere decir palabras bonitas y tal, que no sé qué. Ya me di cuenta que tú eres el parlero, Tropicana, buena Tropicana.
5: Charín Miranda.
0: Eso, esa papá. Eso, ajá, es. Y entonces.
7: Viejo Rafa, para mí la mujer 10 es Verónica Marín. ¿Viste? La amo mucho.
0: Es verdad, bien.
8: Para mí la mujer 10 es mi mamá. Ni diestero Ñoro Polo.
0: Vaya, papá, la buena.
9: La mujer 10 para mí es mi mujer y mis hijas.
0: Pero da el nombre de ella, oye.
9: Y Jesús Rey, Sari Camila.
0: ¡Eso!
9: Y Salomé.
0: ¡Eso!
10: Buenos días, Rafa. Buenos días, Tropicana. Buenos días a todos. Bendiciones. La mujer 10 para mí es Claudia Patricia Rodríguez Marchena.
0: ¡Epa!
11: Rafa, la mujer 10 es Mónica Ropero.
0: Oye, Mónica.
2: Hey, Rafa. Mentira. Lumbarina Domínguez y Tatiana Castro.
0: Ah, sí.
2: Del Castro, esas son las mujeres 10 para mí.
0: Ahí sí te pusiste pila. Ah.
12: Oh, Rafa, buenos días. La mujer 10 es mi esposa Loraine, que la quiero mucho.
13: Loraine Reyes.
0: ¡Epa!
14: La mujer 10 para mí es Aura Cristina Gainer.
0: Bueno, listo, cachón.
15: La mujer 10 para mí es mi madre, Aida Miranda.
0: Eso.
16: Oye, Rafa Narváez, la mujer 10 para mí es, primero que todo, la vieja mía, la vieja de Aní Ibanega. Ah. Y la segunda, mi esposa, Jennifer Hernández.
0: Ahí en la manga.
17: ¿Qué dice Willy Colón a esta hora en Tropicana?
0: Esa canción se llama Gitana, hoy sábado bacano, Barranquilla, Barranquilla.
18: Barranquillero, estás escuchando.

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Vaya, que vacile, ¿ah? ¿Eh? A esa hora, 10 de la mañana en punto, ya viene lo durísimo de Tropicana, pero antes viene Farullo. Oye, Farullo.

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4: 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En Tropicana son las
5: 10 de la mañana con 6 minutos en Tropicana.
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0: del cielo.
1: 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Hey, son las 10 de la mañana con 7 minutos. 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

0: la mariposa que es el Penchimo, Penchi Castro, al lado de Rafa Pérez. Oye, Farfán, Farfán, mi hermanito del alma, con la acordeón bacana. Farfán, Luisca. Ah, buena, papá, buena para ti.
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0: En Tropicana ya tenemos 10 de la mañana con 10 minutos, 10:10 en Tropicana.
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0: 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Chris y Ronnie. 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
0: Como diría mi primo el Coleto, it's 10:12 in the morning, es decir, 10 de la mañana con 12 minutos.
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0: 3, 2, 1.
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Y esta canción, bueno, esta canción no es nueva, esta canción ya lleva sus años, pero adivine por qué se pegó, adivine, la nena del jean. Bueno, no es una canción nueva, fue grabada por los Toros Band en los años 90 con Héctor Acosta, el Torito, como voz principal. El tema aparece en el álbum El Mambo del Toro en 1996 y el propio Héctor Acosta figura como compositor. Pero aquí viene lo bueno. 30 años después volvió a coger fuerza en Barranquilla gracias a mi reina, a la reina del carnaval, Salwa Maloff, quien la convirtió en parte de su tendencia en redes. Incluso hicieron un video poniéndoles prendas de jean a las estatuas de Shakira y de Sofía Vergara en el Gran Malecón. Y la propia Sofía Vergara compartió la publicación. ¡Qué vaina buena! Por eso esta canción se pega nuevamente. ¡Allá, mi rey!

quería cantar cualquier cosa. Buscó canciones que realmente la identificaran como mujer, hablando del amor, del desamor, pero sin caer en las letras toscas. El disco fue grabado en Valledupar bajo la producción de R8. Rolando Ochoa, y tiene 12 canciones. Y una de estas está agarrando fuerza en toda Colombia. El amor está de moda. La posición número 19 esta semana en Tropicana. ¿Qué dice, sobrina?

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0: Hey, seguimos con el conteo de las canciones más importantes ahora en Tropicana 89.1. Aquí está Capo, se llama Reina. Posición número 18.

0: ¿Por qué los cantantes de música urbana ahora están cantando salsa? No sé, loco. Algo tiene la salsa. Algo tiene la salsa, ¿no? Atención, porque Capo se crió prácticamente en una bomba de gasolina viendo trabajar a su mamá en un restaurante. Cantaba música popular acompañado con unos tarritos, unos tarros de... Se fue jovencito a Bogotá buscando oportunidad y hasta llegó a presentarse imitando a Coscuyuela. Años después apareció esa canción, Onana, cambió su historia y hoy es uno de los hombres fuertes del afrobeat colombiano, del peladito de la bomba de gasolina al mundo este. Capo, y la canción se llama Reina. También le llaman criminal. 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

10 en la posición número 17. Esta semana nace Eddie Santiago. Antes de convertirse en uno de los reyes de la salsa romántica, Eddie Santiago llegó a hacer hacer coros para Frankie Ruiz y pasó por varias orquestas, entre ellas el famoso conjunto Chaney. Pero hay otra historia detrás de muchos de sus éxitos. El argentino Luis Ángel Márquez fue el hombre que escribió varias de estas letras románticas que Eddie Santiago convirtió en clásico. Y precisamente Luis Ángel es el compositor de la canción que estamos escuchando. Una canción para los que no aman a medias, aman hasta las últimas consecuencias. Amar a muerte, dice.

0: conmigo.
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0: Exit. Oh, la canción que me gusta, vea. Hey, Benji Castro estuvo a punto de retirarse de la música si un disco que estaba preparando no funcionaba. Y como si fuera poco, mientras grababan, en Medellín se dañó el disco duro y perdieron gran parte del trabajo. Les tocó comenzar de nuevo. ¿Y sabe qué canción estaba en ese proyecto? Las Mariposas. La misma que después Benji terminó llamando su cédula musical porque le dio a conocer por todo el país. 15 años después decidió revivirla junto a Rafa Pérez. Una química bacana. Una canción que casi se pierde en un disco duro terminó convirtiéndose en una de las más importantes de la carrera de Benji Castro al lado de Rafa Pérez. Aquí está La Mariposa en Tropicana, durísima Tropicana 89.1. ¡Vaya! Oye, Luis Carlos Parfán, el acordeón.
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0: Yo recuerdo en una entrevista que nos regaló Checa Costa cuando yo estaba en Tropicana Bogotá, nos decía que la primera salsa que grabó fue esta. Te quiero, y el propio Checo cuenta que terminó convirtiéndose en un clásico, nada más y nada menos en la época que la salsa romántica tenía monstruos como Eddie Santiago y Frankie Ruiz. Te quiero no fue escrita por Checo. El compositor acreditado es Juan A. Labra. Esa es la información aquí en Tropicana, lo durísimo. ¿Qué dice Checo?
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0: Hey, ahorita le voy a pedir un favor porque apareció un código milagro. 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
0: Sí, señor. Ya viene el código milagro. 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
10: Oye.

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2: Bueno, esa canción que me encanta, me gusta, se llama Narcisista, canción número 14 en lo durísimo de Tropicana, la hace Kevin C. Ey, este Kevin C, este es un pelado que me parece muy talentoso, ¿no? Salió de Santa Rosa de Lima en Bolívar y hoy carga 2 discos de platino, 3 de oro, pero Narcisista tiene algo particular. Él mismo aparece acreditado como compositor, pero esta canción tiene algo de despecho, tiene una vaina sabrosa. Ey, aquí el despecho es diferente, el tipo no solamente culpa a la mujer, reconoce que él también tiene su problema, que le duele verla con otro y que su propio ego lo está matando. Joda, qué vaina.
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2: Dígame.

Hay unos que quieren estar juntos, pero andan peleando, loco. Y hay otros que no quieren estar juntos y no se dicen nada. Ni siquiera ahí. Bueno, méteme un cocotazo al menos para decir me voy de pelea y tal, y me voy a la casa. Pero nada. Tírame un plato, tírame una olla y nada. No tiran nada, me. Bueno, pilla este dato. Antes de estar pegado, bueno, con canciones tan fuertes como esta. La nueva canción de Luis Terlabón, el artista número uno de la champeta hoy en día. Bueno, y que en la llamadera, con la suave, espérate un momentico, me.

0: otro sueño el fútbol. Incluso pasó por el Real Cartagena, pero terminó escogiendo la música. Y mira hasta dónde ha llegado este pelado. Porque ahora un artista de talla internacional como Manuel Turizo se interesó en su propuesta y de ahí nació la primera colaboración entre estos dos pelados. Uno de Cartagena, otro de Montería. ¡Qué vaina linda! Y la canción tiene mensaje. Abrirle el corazón a la persona equivocada puede doler, pero también puede enseñarle cuánto vale usted, hermano. Aquí está Luis Erlabó junto a Manuel Turizo. Vulnerable. Desde Tropicana 89 puntos. Ya nos vamos ahorita con un código milagro. Por favor, ayúdenme. Que ya viene una historia bastante triste que me llegó acá al WhatsApp de Tropicana.
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2: 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En Tropicana son las...
0: En Tropicana ya tenemos 11 de la mañana con 3 minutos, 11, 3 minutos en Tropicana.
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1: 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Bueno, en Tropicana ya tenemos 11 de la mañana con 4 minutos, una buena hora para darle a tu motor el combustible que merece.
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4: 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En Tropicana son las
1: 11 de la mañana con 5 minutos en Tropicana.
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0: bonito. 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Ya tenemos 11 de la mañana con 6 minutos. 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
0: 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Ya tenemos 11 de la mañana con 7 minutos, 11, 7 en Tropicana. 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
6: 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Son las...
0: En Tropicana, 11 de la mañana con 8 minutos, 11, 8 en Tropicana.
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13: 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En Tropicana son las
0: 11 de la mañana con 9 minutos en Tropicana.
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0: En Tropicana tenemos 11 de la mañana con 10 minutos.
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0: Óyeme. Como te quiero, mi amor. Como te quiero. Bueno, esa canción bacanísima, Como te quiero. Pide esta historia, el pelado Leo. El de Rayán se metió en un reto bravo. Cantarte más que la gente tiene tatuado en la memoria por Rafael Orozco y el Binomio de Oro. Él mismo reconoció que tuvo miedo de hacer este homenaje, pero se lanzó. Y una de las escogidas como esta canción fue Como te quiero, composición de Hernán Urbina, que Elder grabó acompañado del acordeón de Lucas Dangón. ¿Y qué pasó? A solo una semana de lanzar el disco, esta canción ya estaba entre las tendencias en YouTube. Pero aquí lo más bacano de la vida, un hijo de Diomedes homenajeando a uno de los rivales de Diomedes Díaz en vida. ¿Ah? ¿Cómo es la vida bacana?
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0: 11 de la mañana con 25 minutos de este Tropical 89.1.
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0: Hay que ser el gran combo de PR. Oye, este gran combo de Puerto Rico, uno escucha las canciones y dice, parece que esa canción la grabaron ayer, la grabaron en la semana pasada, la grabaron el mes pasado, la grabaron este año. Pilla este dato, hay canciones que pasan de moda y otras que casi 4 décadas después todavía siguen vigentes y la gente la pide. Como esta canción, Regresa Ya, fue grabada por el gran combo en 1988 con Papo Rosario en la voz y fue escrita por Jorge Guiro Borrego. ¿Y sabes qué es lo increíble? En pleno 2026, el Gran Combo todavía incluye en sus conciertos. La tocaron este año en Bogotá y sigue apareciendo entre sus canciones más populares en Spotify.

0: 11 de la mañana con 26 minutos. Ya viene un código, ayúdenme, porque ya viene un código milagro aquí en Tropicana 89.1. Cambio, cambio, cambio, cambio, cambio, cambio, cambio. Sí, sí, ya, ya, ya, ahorita, entro, un minuto. Un código milagro, un código milagro, un código milagro.
1: Iniciamos.
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0: Sí, señor, un código milagro.
2: Tropicana Barranquilla.
0: Código milagro.
2: 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Señores, me copian. Señores, me copian. 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
0: En contados minutos, un 3009, un código milagro aquí en Tropicana.
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Cuando uno comienza a entender las canciones, uno le empieza a gustar más las canciones. Yo cada vez entiendo más esta canción y de verdad esta historia es hermosa. Óigame la historia. A Mr. Brad dijeron en su propia Cartagena, ya no eres el mismo, ya no cenas igual, ya pasó tu tiempo. ¿Y qué hizo Mr. Brad? En lugar de esconderse, agarró esas críticas y la convirtió en combustible para una canción. El patrón fue escrita por el propio Mr. Black y está inspirada en su historia, en sus caídas y en todo lo que ha hecho, bueno, todo lo que le ha tocado luchar para mantenerse. Fíjate esto, mientras algunos decían que estaba ponchado, hoy supera el millón de oyentes mensuales en Spotify. Este señor Mr. Black.

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1: Para mí Mr. Black es el Diomedes de la champeta y Kevin Flores es el Calet de la champeta, ¿se acuerda? Porque Kevin me parece que es full creativo, full disruptivo.

Esta canción nació o salió en 1993 en el álbum A Mi Estilo de Tito Rojas, pero escucha este el mensaje de la salsa. No se trata solamente de conquistar una mujer, habla del respeto, apoyo, compromiso y que las dos partes se unan en una sola, ¿no? Jefa, sí, que son igual de importantes. Hace más de 30 años Tito estaba cantando sobre lo que hoy llamaríamos una relación sana, no tóxica. ¿Ah? Para que tú veas, cuando las cosas son bien hechas,

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2: Sí, señor. Iniciamos el código Milagro a esta hora. Cambio a esta hora de la mañana. Cambio. ¿Qué pasa? Suéltalo a esta hora. Comienza el código Milagro. Atención. Aquí está el código Milagro, donde los oyentes de Tropicana son los que apoyan, son los que... Se encontraron una cartera. Dígame, Leo.
3: Se encontró una cartera, el amigo por acá, juniorista, de buen corazón, como los oyentes de Tropicana 89.1.
2: ¿A nombre de quién?
3: Ahí aparece...
2: ¿A nombre de una mujer?
3: Sí.
2: Se llama Marcela Lozano Barón. Aquí tenemos la cédula, la cartera, la billetera que se la encontró. Tranquilo, habla por
3: venga,
2: ese
3: bienvenido
2: micrófono.
3: Por acá,
2: habla por este micrófono. Antes de irnos con el código Milagro que tenemos aquí pendiente. Sí. ¿Qué fue lo que pasó, compadre?
4: Hola, buenos días. Yo manejo mi tropi amarillito y estando en la clínica Puerto Azul en urgencia, exactamente ahí sobre el andén, me encontré una billetera a nombre de la señora, la cual ya aquí...
2: Marcela Lozano Barón. Okay. Leo, búscala por Facebook.
3: Sí, eso es lo que voy a hacer de una.
2: Y podemos ahí o alguna persona o familiar que nos avisen por el WhatsApp de la emisora. Gracias, mi hermanito, que Dios te bendiga. La buena para ti.
4: Dale,
2: yo pensé
4: dale.
2: Que también se me ha perdido la llave. Ahora eso suena del carro. Bueno, atención, lo vamos con el código Milagro a esta hora y escuchen esta historia, por favor. Necesitamos los oyentes de Tropicana. Escuchen esta historia.
5: Hola, amigos de Tropicana. Mi nombre es Kenya. Y hoy les vengo a pedir para ver si me ayudan. Yo tuve un accidente cuando venía del trabajo. Me iba a bajar del bus y el bus no aguantó bien. Entonces me resbalé y los dedos, la mano, cuando me caí, la mano cayó de la llanta y los dedos me lo fracturó, me los abrió todito. Como usted puede ver ahí, yo le mandé la foto de cómo están los dedos míos.
2: Bueno.
5: Yo lo escucho a usted a diario, yo que ayudo a las personas y yo voy a intentar comunicarme con ellos, pues si me ayudan, no sé. Y no tengo recursos para transportarme porque me toca estar viniéndome a curaciones y a controles que me mandan acá y no tengo ayuda, o sea, sí, para los pasajes, pasando por una situación muy... mala.
2: Bueno, ahí lo que le entiendo a este oyente, mi querido Leo.
3: Sí, Rafa.
2: Que se iba a bajar de un bus y al parecer, aquí tengo la fotografía de la mano, cómo le quedó. Es más, y también se afectó otra parte del cuerpo, si no estoy mal, porque aquí va otra fotografía, pero mire cómo le quedó la mano.
3: Fuerte.
2: Casi se la destroza.
3: Complicado. ¿Pero fue el desespero de él o...?
2: No, para bajar, sí, él frenó mal el bus, o frenó el bus y él no, como que no estaba bien agarrado.
3: No se había sostenido bien.
2: O sea, sostenido bien. Y él entendí, no sé si son ideas mías, que algo pasó con la llanta.
3: Bueno, pero sé que los oyentes de Barranquilla, los tropicanistas, tienen un buen corazón y vamos a aportar en esta bonita causa, en este código 3009 de este mes de septiembre que tenemos.
2: Pero vamos a utilizar este Nequi.
3: Sí.
2: Vamos, ojalá podamos llegar a la meta de 500.000 barras. O sea, porque él necesita primero transporte para poder que la mano
3: ajá.
2: la puedan revisar bien, obviamente, para que pueda trabajar posteriormente. Y necesita, aquí le voy a decir, entre nos, que eso no lo dijo en la nota vos. Que están pasando hambre, porque obviamente no está trabajando.
3: Porque no está trabajando.
2: Estos son de las personas que se ganan el día a día. Entonces, amigos oyentes de Tropicana, aquí está el número Nequi, el que vamos a trabajar hoy. 315-729-2638.
3: Así es, Rafa.
2: 315-729-2638, el número Nequi. Si alguien lo necesita, que alguien no lo haya copiado bien, con mucho gusto yo se lo paso por acá por el WhatsApp de Tropicana, que es el 300-356-5627. Y a esta hora nos ponemos con la labor de ayudar a este oyente que ya lo escucharon. Es llave también, ¿no?
3: Sí,
2: bueno, okay,
3: es llave también.
2: Ok, es llave también. Ahí te lo paso, 315-729-2638. Ojalá podamos llegar a la meta lo más pronto posible para ayudar a este muchacho que ya le escucharon la historia, una historia dura, difícil. Creo que eso parte del corazón, pero al mismo tiempo dan todas las ganas del mundo para echar para adelante y Bueno, yo ahora no me voy a poner a pelear que el bus tiene que responder por el seguro de esa vaina. Yo creo que
3: ya lo que pasó, y en este caso no es buscar...
2: No, si se puede hacer, se hace más adelante, pero ahora en este momento lo que necesita es que
3: la ayuda.
2: Que le curen la mano porque quedó vuelta.
3: Quedó full destrozado.
2: Horrible. No, ahí está la foto que nos mandó él, y nos mandó también las fórmulas médicas, y nos mandó, y creo que incluso aquí estaba un poco de la historia clínica de él. Fuerte. Entonces, si un oyente a esta hora, ustedes se ponen la mano en el corazón, aquí está el NECI, que es el 315-729-2638, el código milagro, como dice Lucho Torres a esta hora aquí en Tropicana.
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0: Sí, adelante.
1: Atención, tenemos un código milagro 3009. Cambio fuera.
6: Novedades, por favor.
2: Ahí está, repito, 315-729-2638. Y ya continuamos con los durísimos Tropicana, y otra vez vamos a volver, Leo.
3: Listo,
2: para que le vamos a decir al oyente cuánto llevamos de todo lo que ustedes están haciendo con esta labor del código 3009, que esto es diario. Son 30 días del mes de septiembre. Por eso llamamos 3009, porque son 30 días de este mes, que es el noveno mes del año.
3: Mire, Andreu Padilla, Justin Andrés Rodríguez Jiménez, Elky Zambrano, Juan Pablo del Río León, José Miguel, Chico, acaban de enviar en estos momentos, Rafa.
2: Un abrazo bien especial. Que Dios los bendiga a todos ustedes. El código milagro. Gracias, oyente Tropicana.
1: Atención. 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
2: Repito el número del NECI a esa hora de la mañana. El número NECI es el 315-729-2638. Continuamos con lo durísimo y ya regresamos.
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8: Bienvenido aquí con el animal de animales. 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

0: 89.1 Código Milagro. ¿Qué pasa, Barranquilla?
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2: Señores, me copian. 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
0: Sí, señora, a esta hora tenemos un Código Milagro en Tropicana 89.1. La historia que veníamos contando sobre este muchacho que prácticamente casi pierde su mano en un accidente. Esta es la historia.
3: Hola, amigos de Tropicana. Mi nombre es Kenia. Y hoy les vengo a pedir para ver si me ayudan. Yo tuve un accidente cuando venía del trabajo. Me iba a bajar del bus y el bus no aguantó bien. Entonces me resbalé y los dedos, la mano, cuando me caí, la mano cayó de la llanta y los dedos me lo fracturó, me los abrió todito. Como usted puede ver ahí, yo le mandé la foto de cómo,
0: fuerte la foto,
3: cómo están los dedos míos.
0: Fuerte, fuerte, uff. Fuerte, fuerte.
3: Yo lo escucho a usted a diario. Yo te ayudo a las personas y yo voy a intentar comunicarme con ellos, pues si me ayudan, ¿no?
0: Vale, papá, vale. Para eso estamos aquí haciendo el código 3009.
3: Con lo que ustedes me puedan ayudar, yo se los agradecería mucho, de corazón.
0: De nada, mi hermano. Él necesita, para que sepan los siguientes Tropicana, necesita el transporte, como está trabajando porque tiene la mano afectada, el transporte para que lo vayan a curar.
4: Alimentos.
0: Y están pasando necesidad, están pasando hambre, para que sepan los siguientes Tropicana. Y a esa hora entonces habilitamos el número del Nequi donde estamos haciendo la labor a esta hora de la mañana. Bueno, ya ahora de la tarde, porque ya son 12 y 10. El código milagro a esta hora, cambio. Código milagro, el código milagro a esta hora. Oye, Lucho Torres, seguramente habrá un milagro hoy.
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0: ¿Cuál es el número, Neki, entre la llave?
4: 315-729-2638.
0: Quedamos. Repite el número, Neki, por favor.
4: 315-729-2638.
0: Quedamos con una meta que son 500 mil pesos.
4: Van 200 mil pesos hasta el momento, Rafa.
0: ¡Oh, qué bien! Gracias al oyente Tropicana.
4: Mandó uno 100 mil pesos ahorita. Acabó de mandarlo.
0: ¿Podemos dar el nombre de esa persona?
4: Es que no aparece el nombre de la persona. Aparece anónimo. Como recarga desde Bancolombia.
0: Ok.
4: 100 mil razones ahí.
0: Gracias a ese oyente Tropicana, un abrazo. Repítame, por favor, el número.
4: 315-729-2638. También está la llave, ese número tiene llave. Y queremos agradecerle a Yander Alberto Serpa, a Petrona Lara, Gilma Fuentes, Lorsi Beatriz Romero Sarmiento, José Miguel Chico Rodríguez, Juan Pablo está Elkin, Justin Andrés Rodríguez, Ian Andreu Padilla. A ese personal que ha enviado, gracias, un abrazo inmenso y que Dios lo bendiga también por aportar su granito de arena y ser parte de este código 3009.
0: Repíteme.
4: 315-729-2638.
0: Eder Pareja, mi hermano, gracias, que Dios te bendiga. Fabián y Noriega.
4: 315-729-2638. ¿Quieres que le cuente algo?
0: No, ya yo sé, Luch. ¿Qué pasó? ¿Llegó más?
4: Van 300 mil pesos, Rafa. No.
0: Y creo que va a llegar más. Creo que va a llegar más.
4: ¡Hombre!
0: Creo que va a llegar más. Creo que vamos a cumplir la meta de en este tanda. A ver qué se lo digo. Es que los oyentes están siempre. Joda, yo no sé, los oyentes.
4: Qué corazón inmenso tienen los barranquilleros.
0: ¿Vale? Joda, me dan ganas hasta de llorar cuando ustedes hacen este tipo de labor. Porque a veces uno se desespera porque uno quiere que las cosas lleguen ya.
4: Total.
0: Y ustedes hacen la magia. Ustedes, los oyentes Tropicana, hacen la magia. Gracias, de verdad. Repítame el número, Neki,
4: Biojuego. 315-729-2638. Y ese es el número de la llave también. 315-729-2638. 315-729-2638. Sé que los barranquilleros tienen un corazón inmenso.
0: 315-729-2638,
4: Rafa. 315-729-2638, Rafa. Adivine.
0: ¿Qué?
4: 400 mil pesos.
0: ¿Qué estoy diciendo? Espérate, que me digo. Gracias, Ronald Sosa. Gracias, Gregorio. Que Dios te bendiga, amigo Gregorio. Tú siempre ahí en la vuelta. Gracias, mi hermanito. La buena para ti. Gracias a los oyentes Tropicana. Por acá tengo otro oyente que se llama Yamit Arteta. Gracias. Aldemar, ¿qué pasa, Aldemar? Ya estaremos contigo ahí atendiendo el llamado a esa hora en Tropicana 89.1, el código milagro. El código milagro en Tropicana 89.1. Si ya te voy a mandar el número de Nequi que va manejando. Es que hay mucha gente que va manejando, Violeta.
4: Sí, totalmente. 315-729-2638. Repito, 315-729-2638. Para los que están preguntando si tiene llave ese número, claro que tiene llave. Y sé que podemos llegar a la meta, que son 500 mil pesos. Ya
3: para
4: breve.
3: Si ustedes me ayudan, me colaboran, se ponen la mano en el corazón, me ayudan para yo tener, para transportarme para mis curaciones de los dedos.
0: Uy, es que le quedó la mano bien fea, bro.
4: Bastante.
0: Dios mío, Dios bastante. Mío. Oye, la vida de uno es un cerrar y abrir de ojos, ¿sabes?
4: Y por eso hay que ser agradecido con Dios. Y cada momento que usted salga de su casa, cuando vaya a su trabajo, cuando salga de su trabajo, llega a la casa, dele gracias a Dios por todo.
0: Papi, el que mandó los 30.000 barras, yo quiero conocer tu nombre para decirte gracias, mi hermanito, gracias, gracias. Claro. Saludos para Emil Ortega también, gracias, viejo man. Gracias, Emilito.
4: David Bolívar.
0: Ya, Leo, creo que ya cumpliste, Leo. ¿Ves que te lo digo?
4: Alberto de Ávila, Ciat.
0: William Ortiz, gracias, mi hermanito, la buena para ti. ¿Qué pasó? Buenos días, Tropicana.
6: Rafa, pásame el número por escrito.
0: De una, papá, ya te lo pasé.
6: Para colaborarte.
0: Es más, creo que lo pasamos.
6: Vale, mañana, hoy por mí, mañana por ti.
0: Oye, la Wilmer Trejo, un abrazo, papi. Sí, sí, sí.
4: Así le dice, así Lucho, le dice Lucho Torres.
0: Sí, sí, yo sé. Y él mismo le dice, dime la Wilmer.
4: Anda.
0: El mismo me dice, ¿verdad?
4: Ese Wilmer, ¿qué vale?
0: Leo, revisa, por favor, que yo creo que hasta nos pasamos. Yo creo.
4: 500 razones, Rafa.
0: Sí.
4: 500 razones.
0: Yo creo que nos pasamos.
4: Sí, nos pasamos.
0: Cierto. Ya digo más, ¿verdad?
4: Sí, nos pasamos.
0: ¿Cuánto llevamos?
4: Espérese un momento que yo tenía, ok, aquí. Déjeme saco cuenta.
0: Wow, es que los billetes Tropicana son los mejores del mundo, ¿vale? Gracias. Gracias. Gracias, Curramba. Gracias, Barranquilla. Ustedes son los mejores del mundo. Sin ustedes no somos nada, definitivamente. Porque hoy se acaba de cumplir el código milagro. Sí, señor. Oye, Lucho Torres, hoy es un día de milagro. Un día de milagro, Lucho Torres. Un día de milagro.
4: 650 mil pesos.
5: ¡Milagro! ¡Es milagro!
0: Te lo digo, Leo.
4: 650 mil pesos.
0: Hoy es un día de milagro. Gracias, los gente Tropicana. Gracias. Un abrazo para ti, Keiner Andrés. Ya con esto podemos resolver tus pasajes y seguramente una comprita bien bacana para que puedas alimentar a tu familia. Porque entendemos que hay personas que hoy cambian su vida o les cambió la vida por un accidente de tránsito, por no sé, por cualquier circunstancia. Mucha gente hoy tiene plata, mañana no se sabe.
4: Así son los cambios.
0: Hoy no tienes plata, mañana puedes tener.
4: Total.
0: Entonces, la vida es así. Y gracias a esas personas que aparecen cuando más uno necesita de esa mano. Gracias a la Wilmer, que Dios te bendiga. El mismo la mía. Mira que el mismo la puso y que la Wilmer. Es más, te va a aparecer en el Nequi que puso la Wilmer.
4: Parece, déjame revisar aquí.
0: Para que vea.
4: La Wilmer, sí.
0: Viste. Gracias, oyente Tropicana, son los mejores del mundo.

0: 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En Tropicana son las...
1: En Tropicana ya tenemos 12:17 minutos.
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3: 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En Tropicana son las
1: 12:18 minutos, 12:18.
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8: 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Son las...
1: En Tropicana, 12:19 minutos. En la más bacana.
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1: En Tropicana tenemos 12:20 minutos, 12:20.
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5: 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En Tropicana son las 12 del mediodía, 20 minutos.
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0: 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Son las 12 del mediodía, 22 minutos. 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
4: 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Son las
0: 12.23 minutos, 12.23 en Tropicana.
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3: Ahí está, ahora vamos con las votaciones. Aquí en Tropicana 89.1 llega la parte esa donde dice, caramba, ya llegan las tres canciones nominadas para ser la número uno. Estas tres canciones no quieren salir. O sea, yo le voy a decir que son las canciones más pegadas en el momento aquí en la ciudad de Barranquilla, ahora mismo. Son las tres canciones, totalmente raza. Son las tres canciones más pegadas. Y aquí está la nominada número uno de esta semana. La hace Luister.
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3: Ustedes al final votan por cuál es la canción número uno. Hay cinco votos que saca la canción. Automáticamente es la ganadora para ser la número uno en los durísimos Tropicana 89.1. La otra canción nominada.
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3: La hace la grande de Madrid. Se llama California.

0: La otra canción nominada para ser la número uno aquí en Tropical 89.1.
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0: Sí, señor, se llama el azote.
2: Sí.

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2: 300-356-5727 para que usted decida cuál es la canción número uno de esta semana. Sí, El Azote, La María o California. Vamos a la votación a través de WhatsApp. Buenas tardes, Tropicana. Buenas tardes.
3: Hola, Tropicana. Deberían de colocar ya otra, una cuarta opción, pero nos vamos con California.
2: California, va, un voto, pues.
4: Buenas tardes, Rafael Narváez. California, California.
2: Sí, tomando dos votos, buenas tardes.
5: Ya me tiene oxigenado ya, vaya, María, ya María, ya María.
2: La María, pues.
6: Oye, yo, Rafa, voy con la María.
2: Listo, papá, la buena para ti. ¿Cuánto llevamos? Dos, dos, ¿no?
7: Dos California, dos La María, dos California y El Azote lleva cero.
8: Hola, buenas tardes, California.
2: California lleva tres votos.
9: Buenas tardes, Santa María, California, California.
2: Cuatro. Cuatro votos.
10: Rafa, California, California.
2: Cinco votos, ahí ganó ya California, ¿no?
7: Sí, ganó California.
2: Y quedó entonces de tercero El Azote.
7: El Azote.
2: Quedó de segundo La María.
7: La María.
2: Y en primer lugar nuevamente
7: California.
2: California. Ok.
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ahí está la casilla número uno en los turismos de Tropicana 89.1. Se llama California. Tremenda salsa espectacular. La, la, la. La, la, la. Bueno, y seguimos con información importante para nuestros oyentes que están conectados con Tropicana 89.1, ¿eh? 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Bueno, y a nombre de Summit Adventure Park, les voy a regalar esta canción. Hablando de buena champeta de ese fin de semana de sábado. El gran mixer Black. Vamos a recordar esto, vamos a recordar.

0: Bueno, piquen el hielo de una. Aliste los motores para este tremendo sábado espectacular con Tropicana. Vaya funeto. Jenny Cabrera. 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El Mr. Bla, el Mr. Bla. Y voy con este tremendo vallenato a esta hora también. Iván Francisco Villazón.
1: Luis Miguel Cortés. Hermano mío.
0: Tú tienes viaje a fin de semana, ¿eh?

0: Bueno, pero bueno. ¿Cómo dan vuelta las vidas? Tremenda salsa espectacular a esta hora del mediodía, sabroso, una brisa deliciosa. Bueno, señores, esto es Tropicana 89.1.
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0: de la vida real.
1: Real.
0: 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Y este que es el éxito,
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0: que sigue dando de qué hablar, que está pegando duro, ¿eh?
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0: ¿De qué?
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0: Señoras y señores, latinos del mundo, ya tú sabes.
1: 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Y les doy la hora en Tropicana. Tropicana, la más bacana. 12 al mediodía, 59 minutos. 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
1: Es hora de sentirse en paz. En Tropicana son las 12 del mediodía, 59 minutos.
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2: 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Una de la tarde, un minuto.
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2: 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Es hora de sentirse en paz. Es la 1:00 p.m, 2 minutos en Tropicana.
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2: Oiga, gracias a todas las personas que también han apoyado en el código 3009 Tropicana 89.1. Quiero saludar en estos momentos a la vieja Ruby, la niña Edith y confesiones, me dice por acá la gente de Maru. Gracias por estar en sintonía. 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Es la 1:00 p.m, 3 minutos.
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0: Es la 1:07 p.m. en Tropicana.
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0: Es la 1:09 p.m. 1:09.
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0: Listo, les doy la hora en Tropicana. Es la 1:10 p.m. 1:10 p.m. en Tropicana 89.1.
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0: Listo, y les voy a dar una información también. 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

0: Warisnaki, Warisnaki. Oye, Landy G. Para mí un placer de acompañarlos, barranquilleros, colombianos, atlanticenses. Y esa gente de buen corazón que sigue sumándose más y más por cada milagro que hacemos con la emisora diferente que ayuda a los peluditos y a la gente. 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
0: Y hoy cumplimos las metas con nuestro amigo Kane, ¿verdad?
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0: ¡el rey del sabor infinito!
2: Soy
0: con la dirección de Rafa Narváez, aquí estamos, Barranquilla, para acompañarlos en esa tarde de sábado. ¡Mira, mi gente!
3: ¡Mira, mi

0: gente, ya habilitamos también el 300-356-5627. Vamos a hablar de un caso, porque hoy juega el Junior de Barranquilla. Sabor a septiembre, amor y amistad. Y nosotros, reiterando, la emisora diferente que ayuda a los peluditos y a la gente, con nuestro código 3009, dando de qué hablar. Ajá. Bueno, quiero que escuchen
1: no,
0: eso.
1: Yo creo que ya es pasado, ¿no? Ahora estoy acá.
2: ¿Por qué antes?
1: Eso de Junior no. Yo creo que ya es pasado, ¿no? Ahora estoy acá. Estoy aquí feliz. Creo que este club y esta camiseta es la que más pesa aquí en Colombia.
0: ¿Ustedes qué dicen? El Vale dijo que el Nacional. Y bueno, respetamos a la hinchada y las cosas. Pero yo creo que falta un toque más de humildad, ¿no? De humildad. ¿Qué dicen nuestros oyentes? 300-356-5627. Ahí hablando, señor James Rodríguez, la presentación de la camisa del Nacional y la película. Pero bueno, todo se demuestra en la cancha. Así es. Opiniones, creo eso sí, sin vulgaridad. Sí, para los que están ahí, ¿eh? ¿Cómo
1: la
0: vaina?
1: Más pesa aquí en Colombia.
0: Uy, zona.
1: Así que.
2: Porque antes no a Junior y ahora sí a Nacional.
1: Eso de Junior no. Yo creo que ya es pasado, ¿no?
0: Bueno, eso fue lo que dijo el Vale. Opiniones. Me dicen que Leo, tú eres bárbaro. Me imagino cuando llegue aquí a Barranquilla. ¿Qué dice? ¿Qué dice?
3: Con ese que se queda allá, viejo Leo, no le dé mente. Cuando venga acá que le den buen guayo, para ver si lo ponen aquí a más.
0: Ey, ey.
4: Hey Leo, buenas tardes. Buenas Leo, tarde. Hay que recordarle que fue el papá allá mismo en su casa.
0: Total.
4: Como dice el meme, voy HP.
5: Tropicana, va bacana, Tropicana. Lo que pasa es que cuando un jugador ya no lo coge nadie, no lo recibe nadie, cuando lleva un paquetón quemado, papi, cuando lo coge un equipo, eso es lo que le, como dice el disco, ajá, solo les queda el hablar de mí.
0: ¡Wisona!
5: Ya, ese está listo ya, James Rodríguez, Tropicana. Menos ¿qué? Mal que Junior no compró ese paquetón.
0: ¿Qué canciones?
5: Voy a pasar bien traiga.
0: ¿Qué canciones ustedes le querían a James Rodríguez, pa' ver?
6: Que se quede el sapo ese allá, la ponga, con
0: oiga, sin grosería. Con respeto, eso sí. Vamos a gozar a la película con respeto, sin grosería. Porque ustedes saben que hay niños, que hay oyentes también, que. ¡Ey, ajá! Y entonces la película, marcamos la diferencia. Así es, vamos a atacar el WhatsApp. Tropic WhatsApp 303-56-5627. Voy a arrancar con esto. Aquí está Mr. Bla, la historia de Blaulio.
7: Ya,
0: Andamos Julis Nagy, what is

0: Si hablamos de Rafa Pérez con este tremendo vallenato para recordar. Y saluda a su mujer Milagro.
1: El milagro de mi vida.
0: Oye. Bueno, de una voy a escuchar esas notas de voz. Puro Yulisnaki, Warisnaki. Con Tropicana.
2: Tropicana. La razón que tengo yo para
0: que. De todo lo que dijo el señor James Rodríguez.
2: 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Eres mi novia mujer.
0: ¿Qué dice? A ver qué dice.
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3: Leo.
0: ¿Qué pasó?
3: Tú eres maricada. Tú eres maricada.
0: ¿Aquel?
2: Yo sí fundí.
0: ¿Ese?
2: Bien. Porque cada vez.
0: No, nada.
2: Yo siento.
0: Tropicana.
4: El man es puro. Ga, ga.
0: Ey, ey.
4: Ga, ga, ga, ga, ga, ga, ga, ga, ga, ga, ga, ga.
0: Ey.
4: El vacile del gago con todo.
0: Joda, no respetan, vale. Joda, ustedes no respetan, son unos personajes.
2: 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Eres mi reina bonita. Te quiero.
0: Vamos a ver si le colocamos esto. Vamos a colocarle esto de fondo allá para ver, para ver, para ver, para ver. Ahora a ver, a ver, a ver, a ver.
4: 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El vacile del gago. Con todo.
5: Bárbaro.
0: Ey, ey, ey, ey, esa es mala, esa es mala.
6: Leo, no te voy a hablar como James Rodríguez. Ajá. Pero la Salina, si quieres felicitar a su hijo Anthony Villarreal, que está cumpliendo aún hoy.
0: ¡Hombre!
6: Feliz cumpleaños, hijo mío, te amo con toda mi alma y que cumpla muchos más.
0: ¡Qué bueno! ¡Qué bueno, Salina! Y felicidades para tu hijo. Que Dios lo colme de muchas bendiciones. De mucha salud, de mucho éxito. Oiga, felicidades también para Katy. De parte de Esther.
7: Vamos a vacilarlo.
0: Y de Jenny. Llega a sus primeros 17 añitos.
7: Vamos a vacilarlo. Vamos,
0: Mickey Mouse. Tropicana.
4: James, tengo que decirte, ¿quieres venir a comer un cholado por acá, por el Metropolitano? Ya, pues, todavía estamos tratando de remontar el año pasado y ahora es que llegó este, pues.
8: Leo, la Sayayina no habla como James porque sabe que como viene a Colombia se va a comer pescado de la Sayayina y no le conviene hablar como James.
0: Que le va a colocar las espinas más afiladas.
8: Ey, viejo Leo, ¿tú te imaginas cuando venga James con Nacional aquí? Ahí sí podemos montársela, porque cuando venía con la selección, no, que no se le puede decir nada, porque con la selección, que esto, pero ya el man viene con Nacional y ahí sí hay que levantarlo, por faltón.
0: Joda, me imagino ese estadio. Joda.
9: Hey, vale, vale.
0: Dímelo.
9: El man viene de a los jugadores nacionales pelados, viene de a su man pelado.
0: Señor, señor, señor.
10: No, acá, ¿sabe qué?
0: Señor James Rodríguez.
10: Bien por nosotros que no lo hayamos recibido y que lo haya rechazado acá el Junior.
0: Bueno, todo se demuestra.
10: Pero la verdad,
0: así es.
10: James ya no es nada. Ya, y eso dije que la camisa que más pesa, ¿dónde que pesa? Porque no sé dónde pesa, porque mira los partidos que ha tenido Nacional, la temporada que tuvo anterior, todo 1A. Y mira, ¿qué se llevó el título? Junior.
0: Opiniones.
10: La verdad que James no sabe dónde está. Más bien baja de mamá en banca, porque ya la el cuarto de hora se le acabó.
0: ¿Qué le dedican a esa canción, ve?
11: Es otro fin de mes. Sin novedad.
0: Sí, señor.
12: Oye, Leobrito, no le va a dar tiempo ni de reclamar, porque cuando quiera reclamar ya el estadio está vacío. El que lo entendió, lo entendió.
0: ¡Uy, zona! ¡Voy con eso! ¡Estamos de sábado, familia! ¡Yulisnaki, Warisnaki! ¡Este es

Oiga, quiero saludar al señor Ricardo Hurtado. Gran oyente, fiel de Tropicana 89.1 y gracias a todas las personas que se suman al combo multiplicador de sonrisa de Tropicana 89.1 con ese tremendo código 3009. Cada día es de bendición, cada día es lleno de amor, de prosperidad y gracias realmente por todo lo que están haciendo los barranquilleros reales. Por todo, ¿eh? Por todo. Así es. Sigo con más de esta buena programación. Paquita, para. Les voy a regalarle esta canción sota, que tiene una letra espectacular. Quiero que usted que está en estos momentos, en la tienda, en la casa, en el trabajo, donde esté, en el bus, cierre los ojos y se deleite a escuchar esta melodía espectacular, al mejor estilo de...

Para recordar a esta hora al filósofo. Oiga, saludos para la gran Petra Pisciotti. Desde Adelita de Charme dice que estamos, Leo Brito, en sintonía, escuchando Tropicana. 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Ahí está, te regalo esto, Ray Barreto.

Al mejor estilo de la salsa, el poderío de la salsa que tiene Tropicana 89.1. No bajamos línea, estamos ahí. Quiero que tomen bien, no digas de voz ahí. Hablando tanto de lo de James. Pero bueno, además de eso, hoy juega nuestro Junior.

0: Andamos Guariznaki, Yurisnaki. Guariznaki, Yurisnaki. O sea, sabroso. Bueno, y les tengo una información. 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Sí, señor.
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5: 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En Tropicana son las...
0: Ya en Tropicana son las 2 de la tarde, un minuto.
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9: 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Y les doy la hora en Tropicana, son las 2 de la tarde, 4 minutos. 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
9: 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En Tropicana son las 2 de la tarde, 4 minutos.
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15: 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En Tropicana son las
9: 2 de la tarde, 5 minutos en Tropicana.
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Y si vamos a recordar canciones inolvidables, esa es una de ellas. Ahí está UB40 con esa canción. Clásico inolvidable, clásico para recordar a esa hora en Tropicana 89.1.

Bueno, y más canciones de este grupo sensacional, esta canción, vea. If you are a big, big tree, para recordar, ¿eh? 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

Alright. Y sí, estos manes le hicieron un homenaje al maestro Elvis Presley con esa buena canción también. Esta está de fondo por acá. De una para nuestros oyentes que están ahí conectados. Me dice, vale, un clásico de ellos, este, vea. Ok, gracias. Ahí está el video.

0: así es. Campbell, oye, David Vicenta. Estamos viajando, ¿eh? Con todas estas buenas canciones, Barranquilla. Bueno, 303-56-5627, un poco para recordar, para refrescar la cabeza, la mente, para nuestros oyentes que escuchan Tropicana 89.1. ¡Mano, mi gente! ¿Cómo es la cosa?
1: ¡Señoras y señores!
0: ¡Latinos del mundo!

y sigo recibiendo esas notas de voz referente a lo que dijo el Vale. Que aunque no quiera, es hincha del Junior. James Rodríguez.

0: que le gusta el general.
1: Me dice que tantea esta. Woman.
2: Yo, man.
3: Yo.
2: Open up, man.
1: Bárbaro. Tropicana.
4: Cabeza de motor.
1: No, hablas con Leo.
4: Sobrate, cabeza de motor.
1: ¿Qué pasó, hombre? Hablas con Leo, Brito. Un placer, hermano. Oye, eso. ¡Pura Shaggy! Oye. Gilly, ¿cómo va? Saludos. Naibeli, ¿qué me dice? Bueno, hablen de el señor James Rodríguez.
5: El disco de James.
1: Fuiste
5: el
1: mal.
5: Vacile de James, ¿qué digo?
1: Ey,
5: el vacile del Gabo.
1: Oh, ustedes son unos bravos, un espectáculo esta tarde de sábado, familia. Oye, esa también. Rayon, Shaggy.
6: It's a summertime affair.
7: Claro que pesa, esa camisa del verde pesa, bobo. Los Libertadores, ¿qué más quiere? Vaya saliendo.
1: Atesa de lo que viene ahora. Oye, Lucho Castro. Saludos para Lenny Jiménez, también Petra. Ahí está, comenzó.
8: ¡Ey! Otro que vive de Libertadores vieja, pura copa vieja, tan oxidada, tan brillante, puro brillametal. Al clavado el año pasado.
1: ¡Ey, pero sin grosería! ¡Dice!
9: Man.
1: Mándote de voz, Tropicana.
10: Pa' joder lo que va a pesar, hombre. Eso no pesa nada. Con esa camisa ya sabes qué puede hacer.
1: Oiga, juicio.
11: Ay, Leo, oye, bien es de recuerdo. Pura historia. Eso no es pura historia, yo, Leo. Ay, hombre.
12: ¡Ey! Me pegaste la cara, Leo.
1: ¡Le regalo eso! Aquí está Nora Suzuki con su extraordinario Que es a la Luz. Esta es Tropicana. Leo Brito te acompaña.

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Para recordar a la final, Sergio Liñana, es ahora. Con esa buena canción en Tropicana 89.1, esa guitarra espectacular que no puede faltar en todos esos clásicos inolvidables. El día de hoy. Oiga, saludos para el gran Jesús.

Mi hermano Edgar también dice presente, escuchando Tropicana. Saludos para Yurleni, Luchito en Salgar, Lucho Castro también. 303-56-5627. Orlando.

0: Mi hermano Andrés Gómez. Saludos para Valentina. Valentina, ¿cuál es el apellido de ella? Bueno, y seguimos dando de qué hablar con lo que dijo el señor James Rodríguez. Ah, Valentina Luna. De parte de Andrés Gómez. Puro love. Ya voy a escuchar esas notas de voz que están ahí, ¿ah? ¿Eh? Y hoy con más de esa buena programación que tenemos para Barranquilla. Hay temas que cuando pegan duro tienen futuro, así como tu trabajo tiene futuro cuando pegas con Pegacor. 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Y esta canción, que es un gran éxito de la hora con Tropicana, se llama El Ángel. Sergio Liñán, el afinadito.
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0: 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Son las 2 de la tarde, 52 minutos en Tropicana.
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0: 2 de la tarde, 53 minutos.
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13: 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Son las
0: 2 de la tarde, 54 minutos. 2:54.
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0: Es hora de sentirse en paz en Tropicana. Son las 2 de la tarde, 55 minutos.
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0: 2:56. 2:56.
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0: Listo, exactamente 2:57 minutos en Tropicana.
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0: 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Son exactamente las 2:58. 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

0: 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Son las
1: 2:59, 2:59.
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1: 3 en punto en Tropicana.
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0: sea, cuando tiraba los coros en esta canción, pues. ¡Pedazo embustero, carajo! Oiga, saluda a la vieja Hilda.
1: Allá va Rodrigo con la panameña.
0: Allá en el barrio Las Palmas. Mi querida abuela, Dios te bendiga. Te regale mucha salud.
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0: Llegar a 96 años, no cualquiera lo llega.
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0: Y si algo hay que darle gracias a Dios,
2: a de las tablas, el que me
0: es porque a nosotros en la región Caribe, musicalmente nos llenan de cultura. Y hablando de cultura, esta canción, ¿ves? Canciones como esta. Me acuerdo que mi mamá me decía, no, es que a ti te gusta la música de viejo. Me sentiré viejo toda la vida, pero música sabroso sí es. Vea, y si hablamos de Barranquilla, culturalmente es amplio. Donde ha llegado la salsa, el merengue, la champeta, la lambada, el vallenato, el R&B, el dancehall, el compás y muchos géneros que han llegado de las Antillas. Eso es Barranquilla, eso es sabor, eso es cultura y eso es Tropicana 89.1 en esta tarde.

Oye, Ronald Sosa, saludos. Saludos a el señor William Cabrera, fiel oyente de Tropicana. Me dice, no, Leo, yo soy fiel oyente de Tropicana.

0: Ajá, cuéntame, a ver, Rana Sosa.
1: Oye, Leo, este que habló ahí del Nacional, ¿qué? Pura alegría de burro viejo. O dame contacto para llamarlo personal, para decirle que vivió tu papá y los hermanos.
0: Ey, ey, ey, juicio. Ya te paso el número, no te preocupes. Esto es Barranquilla.
2: Ey, cigarrón.
0: Oye.
2: Hola, esa ha sido la peor decisión que ha podido tomar la directiva de... de Nacional.
0: ¿De verdad, cigarrón?
2: Yo nomás digo, yo voy a mirar para ver cómo va a terminar esa relación Edwin Cardona y Gago. O con nosotros directivos. Oye, ese es el único equipo que se le ha ocurrido traer un cipote petardo que ya no está jugando y que está quemado para el fútbol colombiano.
3: Pa' jodelo.
0: Erda, que vaina buena. Así son los compadres.
3: No hay que echarle leña al fuego, que venga para ver qué es lo que es. El fútbol es un deporte y hay que llevarlo en paz de Dios.
0: Sí, señor,
3: que venga para ver qué es lo que es.
0: Totalmente.

0: Oye eso, oye eso. Bueno, y sigo recibiendo esas notas de voz.
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0: ¿Qué dice la gente? Tropicana, 300-356-5627. Da que vaina buena, la gente que está ahí conectada, escuchando. Ahora sí,
2: con el animal de animales.
3: Tranquilo, Dios James, no se preocupe, que usted en algún momento nos dio alegría a nuestro fútbol colombiano y nos sentimos orgullosos de usted. Lo que pasa es que hay muchos que están dolidos porque, ajá, usted no quiso jugar en el Junior, pues fue su decisión, ya. Y cada quien tiene derecho a tomar decisiones y opinar por sí mismo.
0: ¡Listo! Y si no han pedido la primera fría del sábado, a nombre de Tropicana, y juntamos dos grandes, el Cacique y Tomás Alfonso. Presentador, ¿cómo era? A ver, Tomás, Tomás, Tomás, Tomás. ¡Qué bonito, Tomás!

0: si tengo cinco canciones en el top de las canciones de Diomedes Díaz, de mis favoritas, esta es una de ellas. Esta es una tremenda cancionzota. Ahí tenía que decir, ¡oye, Leo Brito! Pedazo de canción. Yo no sé cuál estrella me
1: dio. Yo no sé cuál estrella me dio ese día en que nací.
0: Allá en Santa Marta.
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0: Otra de esas, esta también. Amor de mi juventud.

0: La tercera.
1: Gustavo Gutiérrez, maestro.
0: De mis favoritos, para mí, para este servidor, el cacique.

0: yo.
1: Los que han perdido un familiar saben por qué.
0: Llevo un pedacito de mí.
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0: Dentro.
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0: Nos dejó su sonrisa inmortal.
1: Y esto tiene una historia muy brava, la verdad. 303-56-5677 que dicen los oyentes de Tropicana. Ese top 5 de Diomedes, ¿cuáles?
0: Vida.
2: Leo, deja de correr esa.
0: ¿Cuándo está esa?
1: El árbol. Julito Cardona.

0: Los que han perdido una madre, un hijo, un padre o cualquier familiar, ¿saben por qué? Uno conecta full con esta canción de Diomedes. Tropicana.
1: Tropicana, la más bacana. Oye, déjame correr ese disco, déjame ese. El destino me cambió la vida. Desde aquí a Pinar del Río.
0: La verdad, Jiménez. Voy a regalárselo completo. Y si ustedes están tomando su fría, o le trae recuerdo a esa persona especial en su vida y en su alma, aquí está esta canción sota.

Messi, lo muy único, vamos en el merengue. Los Rosarios Cumané. Clásico que no puede faltar también en la programación para el fin de semana. Y la historia que ha marcado una ciudad merenguera en Colombia. Barranquilla.

0: El sabor dominicano. Andamos activados con la pámpara.
1: Que llegaron los rosarios.
0: Otra de esos merengues que tienen velocidad este, vea. De Cumbayá, sabe.

0: señor, bastante. ¿Qué dice el vale por acá? Tropicana, tropicana.
1: Yo me hace recordar a mi tío, mi primo, el comandante Pálida, el comando Pálida.
0: Un abrazo, papá. Los que han perdido un familiar, ¿eh? Bueno, les tengo una información. 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Y hablando de buena música, los hermanos Servillón, que también hacen parte de esa orquesta maravillosa y este tremendo concierto musical de sábado. Soy el rey del sabor infinito, Leo Brito, le regaló eso. Aquí está la Broadway, Isla del Encanto.

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4: 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Son las 4 de la tarde, un minuto.
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8: 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En Tropicana son las
4: 4 de la tarde, 2 minutos en Tropicana.
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10: 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Son las
4: 4 de la tarde, 2 minutos.
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1: 4 de la tarde, 3 minutos.
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Cuando Camurito presentaba a gran Martín Elías. Saludos a mi hermano Camurito también, de los buenos presentadores en tarima. Mi amiga Andrea Cerrato también en sintonía. Me dice, aquí estamos, escuchando Tropicana. Ojalá, qué sabor.

0: Bueno, voy con nota de voz. Juega Junior. STN 363 presente, José Carlos. Andamos Walisnaki, Grisnaki. Javier Arias. Gaudet Hernández.
1: Ese disquito Sueño y Vivencia le saca las lágrimas a quien
0: total
1: sea, ese moto de moto.
0: Si es que, hermano, ahorita que estaba al aire, y lo tengo que decir aquí, me tocó las fibras por mi padre. Pero bueno, que echa para adelante, familia, así es. 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
2: Un mancito que mejor ahorita que toma chicharrones en México, que no sabían ni en qué equipo meterlo. Se toque jugar a Colombia. No, y acá ven a decir que la camiseta nacional como que nunca se enteró. Ajá. De que el Junior ganó dos finales allá en Medellín consecutivas. ¡Hombre! Y lo volvió hijo.
0: ¿Cómo que dice el pibe?
2: Ahora viene este, mejor dicho.
0: ¿Cómo dice el pibe? ¡Ichi! Puro pelón. Tropicana.
3: Para James Rodríguez, lastimosamente ya no está Luis Narváez. Pero cuando venga, de que mama zapato, mama zapato.
0: Oh, así vale. Sí, señor, Luis Narváez. La canilla morada. Tropicana.
4: Bajo de lo, le hemos ganado dos ligas allá en el propio Atanasio Girardot. Vaya a recogerse con su Copa Libertadores.
5: No, a mí me hizo acordar a mi abuela cuando estábamos de vacaciones, que decía, como no te comas la sopa, te mamas otro plato.
0: ¡Mierda!
6: ¡Ey, Leo! Mejor, no nos engüesamos con ese man. Ese es un hueso, ese man va a puras redes sociales y ya. Oh, por eso bacán. Que lo echan de los equipos, por eso que no pega. Por eso lo botaron del Real, de todo. Veamos así, que nosotros tenemos a Luchito Muriel, pa.
7: 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Puro sí. Pedao marica.
0: Oiga. De lo grande que será en el concierto, viva la salsa con el sello de Tropicana 89.1. Este titán, el faraón, Oscar.

0: hablamos de los grupos de vallenato con unos tremendos músicos. Es el que tiene este grande, a Jorgito Celedón. 4:39 PM. Quiero saludar a todos los que nos van enviando su nota de voz, que dicen presente, escuchando Tropicana a esta hora. Me imagino el taqueo en las barberías, en las peluquerías. Para los que van a celebrar Amor y Amistad este fin de semana.
1: Aquí no. Con la guitarra y un acorde. 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
0: Bueno, y nosotros regalándole buena música a Barranquilla a esta hora de la tarde también. 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

0: Saludos a todos los barrios que están ahí escuchando Tropicana a esta hora de la tarde también. Qué nota buena, qué nota buena. Mi hermano Nelson Torres.
1: Vea, ese gago el día que llegue aquí a Barranquilla. O él, va, él no va a ser marica, él se va a lesionar. O si llega, va a llevar más zapatos que la calle de La Paz. ¡Pues puta! Para que se vaya con de la mamacita que lo parió.
2: Ey, ey, ey, como está madre tampoco. O sea, ya.
0: Falta ya tampoco. Le llega un juicio, pero se pasa. 303-56-5627. Vamos a refrescar la memoria a nuestros oyentes de lo que dijo, de lo que dijo el señor James Rodríguez.
3: Ya nacional.
4: Eso de Junior no, yo creo que ya es pasado, ¿no? Ahora estoy acá, estoy aquí feliz. Creo que este club y esta camiseta es la que más pesa aquí en Colombia.
0: Bueno, ahí está, ¿qué dicen los oyentes? Opiniones. Voy con esta salsa espectacular. Héctor Juan Pérez Martínez, de los Bravos de Ponce. Señora Lola.

El patrimonio cultural y musical de Colombia y el mundo entero. El propio yo, ¿eh? ¡Ají! 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

antes de la pausa le voy a regalar un merengue espectacular. Al mejor estilo de Tropicana. Te acompaña Leo Brito en ese

0: 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Vamos a la pausa. Vamos a la pausa.
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0: Bueno, les doy la hora en Tropicana, 4 de la tarde, 54 minutos.
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0: 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Son las 4 de la tarde, 54 minutos.
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0: Listo, y seguimos con más información. 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Son las 4 de la tarde, 55 minutos. 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
0: Son las 4 de la tarde, 57 minutos en Tropicana.
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0: 4:58 minutos en Tropicana.
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tremendo vallenato en ese sábado también para recordar. 5 o 10 minutos. Saludos a todos los que van a esta hora escuchando los buses, que están disfrutando de la buena programación de Tropicana. Les regalo esto, Nacho Sanabria.

0: de los clásicos del merengue, ese que hemos escuchado del Proyecto One a esa hora de la tarde de sábado. 303-56-56-27. Voy con esto que hace Farid Ortiz. Ahí está, Junioristas. Ajá, ¿qué es lo que dice James, pa' ver?
1: ¡Y nos vamos!
0: ¡Qué vaina, qué vaina, ¿no? Llega Farid Ortiz, se llama Mi Cafetal, este es Tropicana.
1: ¡Y nos vamos!

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